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0: Mi querido Junífero.
1: Uy, alivio, pobrecito, le pegaron un balazo en la cabeza. Dios mío, y se murió al tercer día. Mejor dicho, lo que tardó la bala en encontrar el cerebro.
0: Hombre, que continúe todo el escarchamiento de tu emisora favorita, don Ebrio.
2: Oiga, cuando yo escucho...

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0: escuchando Olímpica, pasándola sabrosito ahí en la casa, en el apartamento, qué sé yo, mientras van en su vehículo particular, en el transporte público, don Embrión.
1: Venga, mamita, que no es para eso, venga.

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0: Hoy es viernes. 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
3: ¡Adiós!

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5: Se encontraron dos limosneritos, pobrecitos, limosneritos, de los que pedían limosna, pobrecito. Y había uno que era cojito, pobrecito. Le dijo el otro, oiga, debe ser una desgracia uno andar así cojo, como anda usted. Dijo, no, amigo, peor sería estar ciego. Dijo, uy, sí, la verdad, sí. La semana pasada estuve ciego y me fue mal, pero mal, mal. Estaba Sir Lancelot en duelo de espadas, imagínese usted. Sir Lancelot en duelo de espadas. Y le dice el otro, Sir Lancelot, piense en todos los inocentes que murieron bajo la espada de su oponente. Dijo, amigo, la verdad eso es lo que me tiene así de asustado, papá.
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0: Cogieron a un ladrón el otro día y le dijo el juez, bueno, usted está aquí porque aparte de robarse el dinero, se robó también unas joyas de valor. ¿Cómo explica eso? Dice el ladrón, lo que pasa, señor juez, es que no todo en la vida es dinero.
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7: Unos ladrones viendo un collar de una joyería y le dice uno al otro: viñero, ¿usted qué cree que cuánto nos darán por ese collar? Y dijo el otro: yo creo que por ahí unos 6 años. Un tipo le decía a un abogado que lo estaba defendiendo de porque estaba en la cárcel. Dijo: no, abogado, ¿cómo le parece, hermano? ¿Cómo? ¿Ah? Las ironías de la vida son ironías de la vida. Dijo: ¿cómo así ironías, amigo? ¿Usted sabe por qué me tienen preso acá? Dijo: no, ¿por qué? Porque me robé un almuerzo y ahora me lo traen todos los días y gratis.
8: Disculpe, ¿me aguarda pues un momentico?
9: Claro, mi señor.
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0: La muchacha hablando con la mamá de un novio que ella tenía. Mami, César es el hombre de mi vida, mamá. Es bien parecido. Culto, mire, trabajador, divertido, mamá. Es un hombre fuerte. Y le dice la mamá, sí, mijita, pero también es casado. Dijo, ay, mamá, usted sabe que no hay hombres perfectos.
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0: Hoy está con nosotros Heredero.

0: soy heredero y vengo cantando historias.
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1: Un atracador cogió a un tipo. Bájese del bus, bájese de todo lo que tiene. A ver, quiten ya todo, entrégame todo. Yo, y así, como así, amigo, venga un momentico, tranquilícese, señor atracador, robe con elegancia, hermano. Usted no sabe que yo soy un asalariado. Aparte, estoy casado, hermano. Usted es capaz de robarme miserables 5,000 pesos. ¿Usted es capaz de robarme miserables 5,000? Dijo, claro que sí, amigo. Yo le robo los 5,000. Dijo, bueno. Entonces tome este billetico de 100,000, pero devuélvame 95. Un tipo en la cárcel y le dice el otro, ¿y usted por qué está aquí, amigo? Dijo, yo me robé un collar. Rompí un vidrio con un ladrillo para robarme un collar de perlas. Dijo, ah, vea. Y ahí fue donde lo agarraron. Dijo, no, al otro día. Dijo, le cayeron a su casa. Dijo, no, allá mismo en la joyería. Dijo, ah, pero fue que usted volvió. Dijo, claro, yo regresé por el ladrillo.

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4: Escuchen esto para los envidiosos que siempre se están metiendo.

0: amor. ¿Le gustó? ¿Le gustó? Muchas gracias, muchas gracias. Lo llevo en el corazón.
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2: Ole, doctor. Oiga, no, visto el chino por aquí, lo tenía, que me lo expulsaron del colegio. No, berraco chino y viejo, nada que hizo. Hicieron una reunión de profesores y entonces preguntaron que dijeran así algo que estaban construyendo por los lados del barrio. Y un chino se levantó y dijo, ay no, pues imagine que por el lado del barrio mío están construyendo un convento para que la gente sea más católica. Y todas las profesoras, son como 10 profesoras, se pararon a aplaudir. Y entonces preguntaron a una niña, le dijo, ay, ¿qué están construyendo por el lado suyo? Y dijo, no, imagínate, es que por el lado mío están construyendo un, ¿cómo llaman? Un hospital. No, que para que hayan pues menos enfermos en el mundo. Y las profesoras se pararon y aplaudieron. Y le tocó al chino, ello, mano. ¡Ay, corrompido! Le preguntaron, oye, mancita, ¿qué están haciendo por el lado de su barrio? Y dijo, pues por el lado del barrio mío, están construyendo un furufiadero, un vagabundiadero. Y las profesoras se pararon y se salieron del salón. Y dijo, pero espacio, todavía no hay trabajo, hasta ahora lo están construyendo.
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5: ¡Ay! El mundial arrancó en Olímpica, doctor. Imagínese que había una vez un delantero feo, doctor. Pero feo, feo, feo. La madre que feo. ¿Cómo sería de feo que hizo un gol y no lo abrazaba ni Iván Lalinde?
6: Oiga, llegó la suegra a la casa y le dije, oiga, suegra, ¿de dónde viene? Dijo, vengo de ver el planeta de los simios. Le dije, ah, bueno, ¿y cómo encontró a mis cuñados?

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0: A ver, por favor. Esta es la estrofa que más me gusta. Ay, cuando al principio la amé, dijo que yo era el fuerte en el amor. Vaya, que la subía a las estrellas, contaba las piedras, que yo era el mejor. Y hoy que reniega de mí,
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0: Póngale que le dijo la gallina al gallo: mijo, estoy embarazada. Y el gallo le dijo: tiene huevo.
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5: Una señora se subió al bus, pobrecita, y en la silla donde se sentó con un niño, iba llorando, pobrecita. Le dijo la amiga, no sé por qué llora. Dijo, es que todos dicen que mi niño es muy feo. Todos se suben al bus y dicen, ay, qué niño tan feo, qué niño tan feo. Y el conductor del bus también, ay, qué niño tan feo. Y le dice la amiga, ja, usted no se la deje montar de nadie, mamita. Usted vaya, hágale el reclamo al viejo. Vaya, hágale el reclamo a ese viejo miserable. Yo le cuido el mico mientras tanto. Llega la señora al médico, al ginecólogo. ¿Cómo así, mi doña? Otra vez embarazada. Su marido no toma precauciones. Dijo, pues mi marido sí, pero mis amigos no.

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3: 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De Diego Daza, esto que dice.

0: El marido le dice a la mujer: mi amorcito, mi amor, hay que mandar a regalar este televisor. Este dañado, el televisor estaba vuelto nada, vea. La pantalla está toda roja, roja, roja, roja, como si se fuera a totear. Le dijo la vieja: bobo bruto, ese es el horno a microondas.
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5: La señora hablando con el marido: mi amor, anoche te fui infiel con un hombre. Dijo: pero ¿cómo así? ¿Qué es esto? ¿Cómo pudo ser? Dijo: papi, perdóname. Es que era un hombre igualitico a ti. Es que era igualito. Yo lo descubrí, fue cuando me dijo: hagámoslo de nuevo. Dos señoras hablando, dijo una: ay, la hija mía es toda una artista. Se metió de actriz. ¿Cómo la ve? Dijo: ay, no, fabuloso, mamita, fabuloso. Dijo: mañana actúa la primera vez. Mejor dicho, mañana debuta. Dijo: ¿cómo así? No dijo que era actriz.

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0: alguna vez en casarse?
1: Dijo el tío, sí, mijito, lo he pensado mucho.
0: Dijo, ¿y por qué no se casa?
1: Dijo, por eso mismo, porque lo he pensado mucho.
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5: Está un gay parado en esa esquina, pues con esa minifalda que ellos se ponen así, bien enloquecido. Y llega la policía y lo agarra y le dice: ¿a usted no le daría pena? ¿Usted qué cree? ¿Qué pensaría su papá si lo ve parado en esta esquina? Y es el gay, ay, se enojaría mucho porque está en la esquina de él.
6: Quieta, mi vale, que había un aeropuerto tan inseguro, que al final de la pista tenía un cementerio.

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2: La ingeniera doméstica: mi señora, la comida está servida. Y le dice Maruja: ¿es como la de ayer? Dijo: sí, señora. Dijo: entonces no está servida, está perdida.
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0: Julio Hierro. Todo su debido tiempo, muchachos. ¡Un, dos!
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5: Llega la señora contenta a la casa, dijo, ay, mi amor, mire, en todas las partes donde estuve en el centro, a todas las partes donde fui, por todos lados me decían, señorita, ¿cómo le parece? Dijo, pues claro, claro, señorita, ¿qué más le van a decir, señorita? Nadie pudo pensar que alguien pudiera casarse con usted. Dos amigas hablando, ¿y qué le pasó a su marido, mi amor? Dijo, no, casi nada, dijo, ay, menos mal, dijo, ¿qué, menos mal? Menos mal, ni que menos mal. Dijo, ¿pero qué le pasó? Dijo, casi nada. Dijo, ¿cómo así que casi nada? No, pues casi nada. No nadó y se ahogó.

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0: Lástima que se acabó.
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0: Imagínate, la Alcida se las da de macho, mano, ¿verdad? No, le dije a Alcida, ¡ay, nos vemos! ¿Qué razón? Dijo a las 9. Y nos vemos, mano, me voy porque me toca lavar la losa y si no, mi mujer me pega. Digo, ¿y usted se va a pegar? Le digo, ¿usted es que voy? Yo siempre la lavo antes.
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0: Ay, qué loco, padre.
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5: La mamá le casca al pelado. ¿Por qué me pega? ¿Por qué me pega si yo no he hecho nada? Dijo la mamá, por eso, sin vergüenza, muévase a hacer algo. La mamá regañaba al niño, ¿para dónde es que va? Al quilombo. Y le daba con una chancleta duro por esa cola. ¿Para dónde es que va este culicagao? Al burdel. Y le daban, dígame, ¿para dónde es que va? Para donde las guarichas. Y le daba con la chancleta duro, pues esa nalga la tenía colorada. ¿Para dónde es que va? Al metedero y tar, y le daban, pero ¿qué es esto, por Dios? No. Y le metió esa solfa cuando llegó el niño y llamó al papá y dijo, papi, yo a usted lo quiero mucho, pero es mejor que usted mismo vaya por el celular que se le quedó anoche allá donde me mandó porque mi mami me pegó.

0: para ti.
1: Ay, doctor, ¿usted acuerda del Correcaminos? Claro, ese pajarito grande, y lo estaba violando el coyote, y viólelo como unos 3 días violándolo. Y el Correcaminos dijo, ay, pero llame, ¿por qué me viola tanto? Dijo, pero usted no era el que se la pasaba corriendo y gritando que quería pipí.
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5: Un tipo va a visitar al psicólogo. Doctor psicólogo, yo necesito que usted me ayude. Dijo, cuénteme amigo, ¿cuál es su problema? Dijo, es que yo tengo tendencias suicidas. ¿Qué hago? Dijo, bueno, empecemos por pagarme la consulta y el tratamiento por adelantado. Ay, doctor, doctor, ayúdeme. Tengo una uña enterrada. Uy, amigo, ¿y eso dónde? Dijo, pues en el pie, no era en el cementerio, ¿no?

Imagínese que llega, estábamos en el ejército con el Alcibiades, doctor. Cuando en esa llega el coronel y dice, ¿qué pasó, Alcibiades? Y hermano, y el Alcibiades dijo, coronel, imagínese que estábamos aquí cuando cayó una bomba y me voló las dos orejas. Dijo, ay, Dios mío, ¿y qué pasó? Dijo, no, pues ahí ya no pude ver nada. Dijo, quedó ciego por el humo. Y le dije, no, fue que cuando se me cayeron las orejas, se me cayó el

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Imagínate que allí en Venezuela iba un borracho decía: el presidente es un ladrón, el presidente es un ladrón, el presidente es un ladrón, y lo coge la policía y le da una mano a la berraca. ¡Ay! ¿Ustedes qué comen que el presidente es un ladrón? Y le dan una mano. Usted deja de falta el respeto a la autoridad. Yo no estoy hablando del presidente Chávez. Yo estoy hablando del presidente del club allá donde yo pertenezco. Y le dicen los policías: no, señor, a nosotros no nos engaña usted. Nosotros sabemos perfectamente quién es el ladrón.

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5: Muchacha sentada en un banco, oiga, con severa cola. Y ella no tenía apartamento donde vivir, pobrecita. Le dijo un amigo, compré uno. Dijo, ¿pero con qué? Dijo, con lo que tiene en el banco no le alcanza. Están en un noticiero echando noticias. Dijo el periodista, atención, para el próximo año se prevé una disminución sustancial de la delincuencia. Y le dicen, ¿y cómo? ¿Y eso por qué, doctor? Dijo, porque todos los delincuentes van a entrar en campañas electorales.
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0: Un señor pobrecito, pero ojeroso, ojeroso, ojeroso, así, carichupao. Y le dije, ¿y a usted qué le pasó? Hola.
1: Dios, es que mi esposa me despertaba cada que oía ruidos, me despertaba pensando que eran los ladrones.
0: Y dije, vea, ¿y eso? Entonces no puedo dormir.
1: Dijo, no. Y nos fuimos al psicólogo. Y el psicólogo le dijo, señora, los ladrones no hacen ruido. Ahora me despierta cada que no oye ruido.

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5: Una muchacha fea, pero fea, la cosa más espantosa, oiga, no, terrible. Andaba emparejada con René Higuita, Y dice ella, me preocupa que lo nuestro solo sea una atracción física. Están haciendo un experimento en zoología. Y entonces esto, a una hormiguita pobrecita le quitaron una patica. Y dijo a la profesora, a ver, no digas, camine. Y la hormiguita caminaba, pobrecita, pero sin una patica. Luego le quitaron otra patica, a ver, hormiga, camine. Y la hormiga caminaba, pobrecita. Luego le quitaron otra y así, camine. Y la hormiga caminaba hasta que quitaron las seis patas. Le quitaron las seis paticas y camine. Y la hormiguita no, pues que iba a caminar. Y le dice a la profesora, los niños, ¿se dan cuenta, niños? ¿Qué conclusión pueden sacar? Y dice un niño, ¡ja! Señorita, que las hormigas sin patas son sordas.
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0: días, buenas tardes o buenas noches desde cualquier parte del planeta Tierra que se esté conectando usted con ese servidor llamado William Torres, el popular WT.
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0: Aquí estoy listo ya para llevarles melodía, para acompañarles en esta mañana de sábado, fin de semana.
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0: Olímpica. En la juega, porque calculo y sospecho, creo que hoy va a ser un clima perfecto. Vaya usted activándose porque no quiero errores, ¿no? No quiero errores por ahí. Usted que me diga, ay, W, aquí estoy perdiéndome de la programación, no, señor. Vaya activándose que ya soy listo y preparado para llevarle melodía. ¡Puro juguete!
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0: ¡Suavecito! No somos Dios, pero estamos en todos lados, ¿no? Ahí. Bienvenidos, welcome a esta mañana de sábado.
1: El

Y es que llegó el poder, obviamente, el poder de Olympic Serio 94.7, la mampana que está sonando.

0: Estaba Jaimito desparramado en una banqueta.
1: Ajá, ¿y qué le pasó?
0: Y la mamá, ¡Jaimito, suba! Y el chino, ¡no! ¡Que suba, Jaimito, que no! ¡Que suba, papito, que yo le prometo que no lo vuelvo a lanzar por la ventana!

0: Nos metimos, obviamente, songo, sorongo, como dicen por ahí, suavecito.
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0: Porque ya vamos a llegar al sexto mes, ¿no? Ya el lunes, mitad de año, y ya huele, ya se aproxima.

0: las 8 de la mañana con 28 minutos en Colombia. 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Un abrazo a todos los olimpiquistas que se van reportando de una vez a través de nuestro WhatsApp Olímpica, el 310-268-6075. Dice, hey, W, aquí estamos full sintonía. Un abrazo para Sandrita Leal. Dice, hola, buenos días. Quiero desearle un feliz cumpleaños a María Isabel Herrera Gómez. 2 añitos en el barrio Motilones, de parte de sus amiguitos Jacob y Alan Santiago. Que Dios los bendiga. Dice, hola, buenos días, señores de Olímpica Estéreo, para saludar a mi amorcito Herrán Manuel Buitrago. Que lo amo con todo mi corazón, de parte de Esperanza. Un abrazo para el viejo Manuel Buitrago. Está por ahí olimpiqueando. Doña Aura Julia, que dice, ahí aquí somos 100% olimpiquistas. Dice, reportando sintonía a la gente de Nutrinsumos, fieles oyentes. Un abrazo para la gente de Nutrinsumos. Albita Rincón, desde el trabajo, como siempre, muy olimpiquista, muy madrugadora. Para Sandra, un abrazo para Sandrita, que a esa hora está olimpiqueando desde muy temprano. Deseándole también un feliz cumpleaños a la niña Silvana Salomé, que está cumpliendo 9 añitos ahí en el barrio Santander, que es territorio 100%
1: olimpiquista.
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3: Esa negrita tiene su tumbao.
0: ¿Cómo?
3: Y cuando la gente la va mirando, ella baila de la...
0: Un abrazo para la gente del taller.

0: Fin de semana. Fin de semana olimpiquiza. Los que están trabajando muy fuertemente en la zapatería Vela. Un abrazo para todo el personal que está en la zapatería Vela. Para Chucho, para Pablo, Javier, para Naín, Wilson, Fernando, para La Flaca, para Vicente, para Jenny y para mi buena amiga Geraldine Rueda, que a esa hora dice: ¡Hey, W, aquí somos!
1: ¡Olimpiquistas!

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5: Una señora llama a emergencias, por favor. Por favor, vengan rápido que mi marido se quiere lanzar por la ventana. Digo, ay señora, espérenos ahí, ¿cuál es el problema? Es muy alto el piso, que Dios no, sino que la ventana no abre, por favor. Una monjita tenía que mandarle una carta a Monseñor. La hermana superior le mandó que le hiciera la carta. La monjita no hallaba cómo escribir. A ver, ¿será que se escribe Monseñor? Don Monseñor, su reverencia, ¿cómo se escribirá? Ay... O solamente Monseñor. Hermana superiora, dijo, dígame. Monseñor se pone condón, dijo, claro. Debe ponerse, si no este convento sería una guardería.
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7: Es hora de escuchar Olímpica, 8 de la mañana, 54 minutos.
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0: Es mi palabra contra la de ellos, dice el señorazo Luis Alfonso. Música de fin de semana.
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0: Estamos activos con la pámpara encendida. Aquí no le bajamos ni una, porque la melodía es perfecta hoy, sábado.
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0: Se llama El amor de los dos. Un amor sincero, mi corazón de melón. Un amor pato. Sí, señor, para toda la vida. 9 de la mañana, 27 minutos, les cuento. 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
0: Venga, Maracaño, Junífero. A ver, uno. Bueno, a ver.
2: Llegó una señora al médico con un bebecito, pero flaquito. Eso era la mera garrita, el peladito, pobrecito. Y le dijo al médico: uy, señora, este niño está muy bajititico de peso. Muy, pero muy bajito de peso. No. ¿Usted con qué lo alimenta? Dijo: con leche materna. Dijo: leche materna. A ver, muestre, a ver, quítese el brasier, quítese la ropa y la examinamos. Y empezó a tocarle las pochecas, a mirarle, la tocaba, la sobaba. Dijo: pero pues claro, con razón. Usted, su merced, no tiene leche. No tiene leche en las pochecas. Dijo: eso ya lo sé. Lo que pasa es que yo soy la abuelita del bebecito. Ay, pero me dio un placer que usted me examinara.

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0: Un abrazo y un saludito para Joan Bueno, el internacional Chona de Colombia, el video DJ, el duro de las pantallas, el number one. Ya lo sabe, ¿no? Activadísimo y por supuesto olimpiquista de corazón.

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5: Hombre, parece que había una señora que tenía un perrito que se llamaba Te Lo Vi. Y un día a la señora se le perdió Te Lo Vi y arrancó la señora por todo el barrio. ¡Te lo vi! ¡Te lo vi! ¡Te lo vi! Cuando de pronto había un señor orinando detrás de un palo y cuando yo ¡te lo vi! Contestó, ¡sí! ¡Dígame cómo es! Y le contestó la señora, ¡es chiquito, peludito y lo más de graciosito!
6: ¡Ay, sí, qué bueno! ¡Llegó la alegría! ¿Ustedes saben qué le dijo una piedra a otra piedra? ¡Ay, no, sí, la vida es muy dura, amiga! ¡Ay, sí!
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0: Que alguien me diga, se llama esa buena salsa. Ay, ay, ay, recordando el fin de semana aquel con el maestro Gilberto Santa Rosa. 10 de la mañana con 9 minutos, les cuento que la siguiente sección es patrocinada por Droguería Inglesa. 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

0: para que le dé revolución. 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Un abrazo y deseándole un feliz cumpleaños. Añito número 2 para Emiliano Bernal, de parte de sus papás Jorge y Luisa y de toda la familia. Ismenia también, Gamboa Rojas, en Los Naranjos, se va reportando a la mamá de su mamá Aura, de su tía María Eugenia y de toda la familia. Felicitaciones, que a esa hora también está olimpiqueando. Venga para acá, don Juni, usted, a ver, vamos por ahí. Ay, ¿qué pasó?
1: Un señor llama al médico. ¿Aló? ¿Sí, doctor? Doctor, sí, señor, dígame. Doctor, es que me fracturé el brazo en varias partes. Yo de usted no volvería a esas partes.

está de cumpleaños Edwin Paredes Silva. Que Dios lo bendiga hoy y siempre. Los deseos de su suegra María Gilbert y su señora Carolina. Un abrazo para él. Felicitaciones para Edwin Paredes, que está olimpiqueando en esta mañana de sábado. Dice W desde RAN Norte de Santander, de sintonía total.

0: añitos. Vea, felicitación para María Isabel Herrera Gómez, 2 añitos, en el barrio Motilones, de parte de sus amiguitos Jacob y Alan Santiago. Que Dios la bendiga siempre. Un abrazo para ella. Dice W, para felicitar a Daniela Alejandra Cañas Chacón en Sevilla. Está cumpliendo años, fieles oyentes, de parte de su amor y de toda la familia. Para felicitar a la señora Raquel Caballero, de parte de su amiga Nubia, que cumpla muchos años más. Viven en Alto de Tamarindo, Villa del Rosario, territorio
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0: Dice, quiero felicitar a mi tía Raquel Caballero, está de cumpleaños. Otro mensaje para ella.

0: Con la mano arriba, con la mano arriba, que esta fiesta no termina, no señor, no termina. Es más, acaba de arrancar porque aquí está el W acompañándoles en ese fin de semana. 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

0: Vea, son canciones para dedicar, son canciones que nos llegan al corazón. 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
4: Un tipo en un restaurante, mesero. Mesero, venga hermano, hay una mosca en mi sopa. Hay una mosca en la sopa, hermano. Y le dice el mesero, ay, pero ya es el bochinche, hermano. Uy, ni que la mosquita esa se le pudiera tomar la sopa. Policía de tránsito detiene al tipo. Dijo, compañero, le voy a hacer un comparendo por exceso de velocidad. Dijo, perdón, oficial, antes de que haga ese comparendo, ¿usted me puede hacer un comparendo por lo que yo pienso? Dijo, no, para nada. En absoluto, por lo que usted piensa, no. ¿Por qué? Yo, es que yo pienso que usted es un idiota y un imbécil.
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0: mañana con 12 minutos, Cúcuta. Arrancamos una nueva hora de melodía. Primero que todo, Alejandro Estrada. Y segundo, Juan da Caribe. Se impuso Cúcuta a nivel nacional, papá, ¿no? Que no es lo mismo.
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0: 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Sí, señores, llegó la hora que me gusta porque vamos a entregar el Olimpipac con Panadería La Gran Cosecha, que es pasión por la excelencia. 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Y antes de ir a entregar el Olimpipac, queremos por acá felicitar al niño Alan Matías de parte de la tía Marta, ahí en el barrio San José. Está cumpliendo 2 añitos, muchas bendiciones. Dice por acá, hey Olímpica, buenos días, un saludito para Carlitos Ibáñez. Está cumpliendo 40 añitos, ahí en el taller del Indio. Hey, para Carlitos Ibáñez, felicitaciones en esa nueva vuelta al sol. Dice por acá, hola W, quiero felicitar a mi mamá Juana Machado en el barrio Zulima, que Dios la bendiga, le dé mucha salud, abundancia de parte de todos los hijos y de los nietos. Muchas gracias por estar ahí olimpiqueando. Dice, hey, escuchando Olímpica porque me pone de todo y bien bueno. Quiero felicitar a mi mamá Aura Cristina Rincón Landazábal, aquí en el barrio San Miguel, la queremos todos sus hijos, especialmente el yerno. Bueno, pues. Hola, por acá dice para saludar a Angie en el barrio San Miguel, está de cumpleaños, cumpliendo 3 añitos. Angie Daniela Duarte, feliz cumpleaños para ella. Para Angie Daniela Duarte en el barrio San Miguel, que es territorio olimpiquista. Y vamos de una vez a ver quién nos arroja el sistema, quién es el ganador o ganadora de este Olimpipac con Panadería La Gran Cosecha, que es pasión por la excelencia. Vamos a ver, aquí tenemos ganador, ganadora, y es Silvana Salomé García Cuadros, es la feliz ganadora del Olimpipac con Panadería La Gran Cosecha.
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2: Obviamente que nos metimos en el corazón de los cucuteños. Y báileme ese trompo en la uña. Antes de que empiece la ley seca, esa ronda la invito yo. Un abrazo para la comunicadora social más top, más number one. Para Magali Rubio. Para el mejor productor audiovisual que tiene el departamento. Para el viejo Johnny, para su esposo, que van en el Johnny Móvil olimpiqueando, obviamente.

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0: acá para acá, Junífero. A ver, un chistecito rapidito.
1: Le dice Caperucita Roja al lobo.
0: Ajá.
1: A, o sea, al lobo disfrazado de abuelita. Mejor dicho, a la abuelita. Abuelita, ¿por qué tienes esas orejas tan grandes? Dijo, para oírte mejor. Abuelita, ¿por qué tienes esos ojos tan grandes? Para verte mejor. Abuelita, ¿por qué tienes esas manos tan grandes? Para acariciarte mejor. Abuelita, ¿por qué tienes esa nariz tan grande? Para olerte mejor. Abuelita, ¿por qué tienes esa boca tan grande? Dijo, ¿no le ha visto el pipí a su abuelo?

Por acá me dicen, hey, W, un abrazo y un saludito para mi madre, linda Nora Cecilia Vargas. La quiero mucho. De parte de su hija, ahí en la Bateca Norte de Santander, que es territorio, obviamente, un territorio.

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4: Oiga, tenga cuidado. Tenga cuidado usted, amigo oyente. Si usted va al psicólogo y el psicólogo le dice que está loco, mire, no le vaya a pedir una segunda opinión. No haga eso. No haga eso porque de pronto le dice que aparte de loco está feo. La señora reclamándole al marido, ¿dónde estaba, sinvergüenza? ¿Dónde estaba? Le dice el mamita, tranquilícese, tranquilícese. ¿Su merced se acuerda de esa joyería en la que vimos esa cadena bonita que le gustó muchísimo? Digo, ¡ay, sí! Digo, bueno, yo estaba en la panadería al frente comprando el pan.
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2: Salud, mi reina. Silvestre, mi hermano. Sírvete otro. Vamos a ver.

0: música de fin de semana para acompañarles. Otra hora de melodía. Salió el mono calentando bello, ¿no? Salió el Mónaco diciendo, bueno, aquí estoy, Cúcuta me estaba esperando. Estos fríos y lluvia no nos gusta mucho, pero bueno, y ahí salió y estamos de una vez en la calle, en la Snacky, porque hoy no es un día cualquiera, no señor. Hoy está de celebración, racores y mangueras, y ahí está nuestro móvil, ahí está el general del humor, don Julio Rojas. ¿Qué estás haciendo?
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1: Aquí en Olímpica tenemos un chiste para ti.
2: Venga, venga, Juni. Un chistecito verde, sábado, fin de semana.
3: Una pantalla de computador de las grandes, de las pepugas. Tenía una hija que era una pantallita chiquita. Y entonces le dijo la mamá pantalla a la pantallita. Mijita, ¿cómo le fue en el colegio? Dijo, mami, bien. Creo que me van a dejar de monitora.

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0: Yo quiero que sean mi estrella para que ilumine nuestro camino al andar, señores. 12:36 en Colombia, 1:36 aquí al ladito en Venezuela, pasando el puente. Un abrazo para los olimpiquistas que nos escuchan también en la parte del Táchira, en la fría. Los que nos escuchan en el interior a través de la app, si no ha descargado la nueva aplicación de Olímpica, que espera, descárguela. 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Olímpica Estéreo, emisora Olímpica Estéreo, ahí la puede descargar. Y me voy para la calle, donde está nuestra móvil, señores. Ahí está nuestro compañero Julio Rojas con toda la información. Don Julio Rojas, ¿qué estás haciendo?
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5: El niño a la mamá, mami, ¿qué es ironía? Y le dice la mamá, a ver, ¿qué es ironía? Pues que las muchachitas hoy en día resultan embarazadas porque prefieren ponerle protectores a los celulares. Un policía detuvo a un ladrón, le dijo, ¡alto! ¡Dese la vuelta! ¡Despacito! ¡Despacito! ¡Pasito a pasito!
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6: Es hora de escuchar Olímpica 12:52 en Colombia.

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0: Si te pudiera mentir, te mentiría, no mentiras. Un abrazo para la gente que se reporta desde Funza, Cundinamarca. A esa hora están olimpiqueando, dicen también por acá. Hey, W, activados. Con la melodía perfecta desde Kermit, Texas. William Velasco, un abrazo para el tocayo William, que se va reportando por ahí. Vean, les recuerdo, mañana son elecciones en Colombia y hay cierre de fronteras, sí señores, por las elecciones presidenciales 2026. Colombia cerrará sus pasos fronterizos terrestres y fluviales con el decreto 0188-2026 del Ministerio del Interior. ¿Cuándo arranca el cierre de frontera? ¿Cuándo cierran la frontera? Atención, hoy sábado 30 de mayo hasta a las 6 de la tarde cierran la frontera, paso vehicular y fluviales, y la vuelven a abrir hasta el lunes 1 de junio a las 6 de la mañana, así que ya lo saben, hoy a las 6 de la tarde se cierran los puentes internacionales que comunican con Venezuela y se vuelven a abrir el lunes 1 de junio a las 6 de la mañana. 1:10 me voy para Arracores y Mangueras, que está de aniversario, y ahí se encuentra nuestro general del humor, don Julio Rojas. ¿Qué estás haciendo? Don Julio. Julillo está por ahí. Vamos a ver si anda por ahí. En esta tarde de sábado.
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0: Bueno, estamos en vivo y ya volvemos con don Julio Rojas, el general del humor, que anda en la yeca, en la snacky, con nuestros amigos de Racores y Mangueras, que andan de aniversario.
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0: Venga, para acá, Juri, chistecito, chistecito.
1: Dos borrachos. No. Oiga, compadre, lo invito a comer por ahí. Dijo, no, por ahí no puedo comer.

Si escuchas un vallenato en

0: se metió Olímpica Estéreo y llegamos a Racores y Mangueras acompañándolos en ese aniversario. 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
4: El boyacomancito es mucha pilera, ¿verdad? Que eso sí, lo que sería no se hurta, déjame decirte. Porque no, en la escuela le puso la profesora, mañana van a hacer una frase con una onomatopeya. Entonces llegó el primero y le preguntaron, a ver Manolito, su frase con la onomatopeya. Y dijo, pues, iba ayer por el campo y una oveja me hizo be, be. Muy bien, la uno más bello. A ver, Juanchito, usted dijo, pues ayer mi perro me vio y me hizo ¡guau! ¡Guau! Muy bien, ahí está la onomatopeya. Y entonces la voy a comancito, digo, pues yo ayer iba para mi casa cuando me pasé la Boyacá, por no por el puente, sino por abajo, y vi una moto. Digo, ¿y dónde está la frase? Y digo, pues cuando yo la vi, dijo, ¡oh! ¡No matopeya esa moto!
5: Estaban averiguando joleros homosexuales y llegaron a una casa, habló un señor, dijo, sí, buenos días, dígame, dijo, estamos haciendo una encuesta sobre la homosexualidad, ¿usted nos podría colaborar? Dijo, no, la verdad no, pero mi esposa de pronto sí les colabora, un momentico. ¡Eduardo, venga!
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7: Es hora de escuchar Olímpica a 1:48 en Colombia.
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0: querido Junífero.
1: Y el otro ya un borrachito llorando. Ay, ¿cómo así? No. Ay, no, no, no, no, no. Y le dice al amigo, ¿por qué llora, mano? Es un terrible problema. Dijo, ¿qué pasó? Dijo que mi mujer me dijo que si yo volvía a llegar borracho a la casa, me iba a mandar 10 días para la calle. Y le dice al amigo, pero es que 10 días se pasan rápido. Dijo, por eso, y hoy es el último ya.
0: ¿Qué opinas tú de esa vaina, baby? ¿Cómo estás? Feliz tarde, fuerte abrazo. Tarde calurosa en la capital norte de Santander.

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1: 312-60.

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4: Salud, mi reina. Silvestre, mi hermano. Sírvete otro. Vamos a ver.

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5: La hija preguntándole a la mamá. Mami, yo no sé con quién casarme. Si con el odontólogo, si con el médico o con el arqueólogo. Dijo, mamita, vaya la fija. Cásese con el arqueólogo. Dijo, ay, mami, ¿por qué con el arqueólogo? Dijo, porque entre más vieja se pone usted, más interesante se vuelve para él. Llegó el momento de decirles las 5 frases más odiadas. Las 5 frases más odiadas. Una, tenemos que hablar. Uy, esa frase brava, ¿sí o no? Otra frase odiada. No quiero que se nos dañe esta amistad. En la tercera. Tu saldo es insuficiente para hacer esta llamada. La cuarta. Mañana es lunes. Uy, no, esa es mortal, ¿sí o no? Y la quinta. No hay internet.
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0: Mónica, ¿cómo estás tú, hermosura? Los que viniste de cumpleaños, fuerte abrazo, los queremos muchito. Que cumplas muchísimos, pero muchísimos años más. De parte del Sexy de Olímpica, la emisora que se metió en el corazón de todos los cucuteños norte santanderianos y que hoy obviamente te partan ese postrecito, ¿viste? Y larga vida, que es lo más importante. ¡Feliz sábado!
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0: mi querido Junífero.
1: Bueno, hablemos ahora del matrimonio un poquito. ¿Ustedes no se han dado cuenta que casarse es como ir a un restaurante con los amigos? Claro, la misma hora. Usted va al restaurante, casarse es lo mismo. Mire, usted pide. Cuando le traen a usted su plato y empieza usted a tragar, usted ya empieza a echarle ojo al plato del man del lado.

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Y estamos para escucharte, para leerte en esta tarde sabrosita del sábado.

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0: Mi querido Junífero.
1: Imagínate que estaban dos parroquianos allá en la selva. Sí. Durmiendo en una. Durmiendo ahí en una. Sí. En una carpa. Cuando ruge un león. Dijo uno, uy, Marcolino. Uy, Dios mío, señor, páseme los tenis. Dijo, no me diga que usted le piensa ganar al león. Dijo, no, a usted.
0: ¿Qué opinas tú de esa vaina, don Ebrio?
2: Si toma, chupa, y si chupa, toma. 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
5: Le dije a una amiga, bueno, pero ¿qué estamos haciendo, Fabiolita? Si usted sigue gordísima. ¿No hiciste la dieta de 30 días que le di? Dijo, pues sí, pero a mí no me gustan las cosas tan largas. Yo hice una de 2 días nomás. No discutan con una mujer, no lo hagan. No hagan eso. Discutir con una mujer es como ser arrestado, o peor que ser arrestado. Todo lo que diga puede ser utilizado en su contra. Así que, señores, utilicemos el derecho a guardar silencio.
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0: perro loca.
1: Aquí en el invita tenemos un chiste para ti.
2: A ver, Junífero.
3: Llama el señor a la casa. Aló, María. Dijo, sí, patrón, dígame. María, hágame un favor, páseme a mi esposa. Dijo, ay, patrón, la patrona está acostadita. Dijo, ajá, en los brazos de Morfeo. Dijo, la verdad, yo no sé cómo se llama ese señor que está ahí.
2: Hombre, que mira tú, ese escarcha.

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0: entonces, don Ebrio?
1: En la rocola olímpica. Tome pa' que chupe. O sea, si toma, chupa. Y si chupa, toma. Pero si no toma, a veces no chupa. Porque se resabia. Pues, está hablando de guarro, no hay otra cosa. Es muy malicioso.
0: Que siga el reporte de sintonía. Qué lindo acompañarte, baby.
2: Ay, sexy DJ.
0: Fuerte abrazo, nene lindo. Gracias por el cariño en el 310-268-6075. Redes sociales, todo super.

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Lo que menos en la vida me imaginé era que Silvestre Dangond iba a ser parte de la historia musical hoy en día de usted, maestro. Gracias por esta invitación, es linda. Esto se lo va a agradecer todo el pueblo colombiano, la gente que me quiere y mis hijos que irán a decir

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5: Llegó la señora del odontólogo. Dijo, ¿cuánto vale la sacada de una muela? Dijo, 50 mil con dolor y sin dolor le vale 20 mil. Dijo, ¿no será al revés? Dijo, no. 50 mil con dolor y 20 mil sin dolor. Dijo, bueno, sáquemela entonces esto, sin dolor. Y entonces empezó el tipo a sacarle la muela y empezó, ay, ay, ay, ay, ay. Dijo, bueno, no se queje porque entonces se la cobro con dolor.
6: Que el conejo entra a la casa de citas de la selva y la jirafa se asoma por encima y le dice la orden: señora jirafa, es que yo estoy cumpliendo 18 años y yo quiero hacer el amor, porque a los 18 años uno ya puede hacer el amor. ¿Por qué no, señora jirafa? ¿Por qué no me permite? Porque es que yo, la jirafa le dice, no se puede. No, señora jirafa, ayúdeme, colabóreme, que yo estoy cumpliendo años. Entonces, ay, ya me dieron todo, yo quiero. Entonces la gente, no, y el conejo se metió y por allá estaba la serpiente, la boa, pues, y la boa pues era pues trabajaba en ese lugar, pero la boa estaba como de mal genio. Estaba la boa mirándose las uñas cuando el conejo, señora boa, es que yo estoy cumpliendo 18 años y yo quiero hacer el amor, porque a los 18 años uno ya puede hacer. Y la boa vio que era un conejo, y como las boas comen conejo, la boa lo cogió y se lo tragó. Y entonces llega la jirafa y se le acerca a la boa y le dice: se te olvida que esto es un casa de citas, que sos una prostituta y que ese es un cliente. Soltalo, soltalo, soltalo. Y el conejo sale rodando y dice: uff, mucha mamada tan berraca.
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0: Oiga, los chinos son dañados y uno de papá no puede dejarse, doctor. Bueno, imagínate que llega la china mayor y llega y me dice, le tengo un poema para ti, papá. Y dice, me dice, ahí va, papá, eres como una vaca y hueles a lo que huele una caca. Y yo le dije, ay, le tengo otro para usted. Dijo, ay, verdad, le dije, las rosas son rojas, las violetas azules y usted es adoptada, desgraciada.
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1: Oiga, los papás a veces tienen la culpa de que uno no haga las cosas, porque lo llenan de cosas negativas. No se suba, no corra, no haga, no vaya. Mire, yo hasta mis 6 años pensé que mi nombre era Bájese de Ahí. Oiga, está jodida la situación del país. En Colombia nos llenamos de youtuber. Yo tuve trabajo, yo tuve casa, yo tuve carro.
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